0: Queridos amigos, bienvenidos al Transistor, este programa que se difunde habitualmente de 10 a 12 en el Transistor. 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
0: En Hamburgo. Mi nombre es Jorge.
3: Mi nombre es Fernando y hoy estamos
0: de perros.
3: Estamos de perros. Le vamos a dedicar un poco el programa a vida de perros.
0: Vida de perros, sí. Estuvimos tratando de averiguar, por ejemplo, qué perro importante, así conocido, existe en Latinoamérica. Y no se me ocurre ninguno.
3: Sí, estuvimos buscando y no encontramos ninguno. Y tenemos que acotar también que el tema de vida de perros. Mira, nosotros, ninguno de los dos tenemos perros.
0: No.
3: Yo tuve. Ah, sí.
0: Yo tuve.
3: ¿Sí? ¿Cómo se llamaba?
0: Mendieta.
3: Ese es otro tema aparte, los nombres de los perros. Realmente uno se pone a pensar, a ver qué nombre. Hay un estándar, ¿no? De nombres para perros.
0: Sí.
3: Hay estándar que podríamos nombrar, no sé.
0: Bobby gana seguro, pero por muerte.
3: Bobby
0: arrasa.
3: Pienso que debe haber muchos Lassie también. Y Rin Tin Tin también debe haber, con sus historias y demás.
0: En Alemania creo que hay muchos Fido y hay muchos de esos bastante feos.
3: Sí. Pero el tema de la vida de perros también pasa en la relación que existe en Latinoamérica con los perros y la relación que uno, seguro, cualquiera de los oyentes latinoamericanos también ha notado en Alemania, donde los perros
0: realmente
3: tienen un puesto en la sociedad, sí, muy importante, ya ocupan un lugar en la sociedad, digamos.
0: Son seres importantes.
3: Sí, son seres muy importantes. Con solo ir a un supermercado uno puede notar que un gran sector del supermercado está dedicado a los perros. Prácticamente hay varios tipos de comida. Las propagandas de comida para perros ya directamente a uno les da hambre. te están ofreciendo banquetes prácticamente para los perros. No quiere decir que en Latinoamérica no ocurra esto.
0: No,
3: en
0: también.
3: Las grandes
0: también
3: ciudades,
0: hay, sí,
3: las grandes ciudades es igual. Lo que pasa es que la relación quizás también no es...
0: Exacto.
3: De alguna forma, no sé. Hoy vamos a hablar un poco de historias de perros, vida de perros. Estamos con perros.

0: Bueno, y continuamos en el transistor y esta vida de perros nos tiene. Estamos ahora mirando perros famosos.
1: Perros famosos, y vamos a hablar de los perros famosos y en este caso los perros del Titanic.
0: Yo no sabía que eran tan famosos.
1: Muy poco se ha publicado sobre los perros que viajaban a bordo del Titanic. Y de lo poco publicado, mucho es falso o claramente inexacto. De todos los documentos de la empresa White Star, operadora de la nave, y testimonios de los sobrevivientes, se sabe que a bordo del Titanic viajaban no más de 10 o 12 perros. Todos ellos de pasajeros de primera clase.
0: Claro. ¿Sabían nadar?
1: Ahora viene el tema. Bueno. Se puede afirmar que solo fueron 3 los perros que sobrevivieron al naufragio.
0: ¿Sobrevivieron?
1: Exactamente. Entre ellos se encuentran Sun Yat-sen, un pekinés propiedad de Harry Harper, un acaudalado empresario británico, quien junto a con su esposa Mira lograron ser rescatados.
0: Ah, y él dijo,
1: Lady,
0: ¿el perro entra o, sí, o no? Para eso saquen a este señor.
1: Sí, más o menos, sí. Ya, el acaudalado, ¿viste? Ahora dicho, sí, claro. Te compro el bote. Lady, de raza pomerania, que viajaba con su dueña Margaret Hayes, ambas fueron rescatadas del bote salvavidas número 7. Ajá. Un otro pomerania, del cual se desconoce su nombre, propiedad de Elizabeth Barrett Rothschild, quien viajaba junto a su esposo Marty Rothschild. Este último perdió la vida en el naufragio.
0: Ah, pero el perro se salvó.
1: El perro se salvó.
0: Muy bien.
1: Muchos medios se han hecho eco de un artículo publicado por el periódico New York Herald el 21 de abril de 1912, que basado en el testimonio de un supuesto marinero del buque Carpathia, primer barco en llegar al lugar del naufragio a buscar sobrevivientes, de nombre Jonas Briggs, relata la conducta heroica de un perro de nombre Regal, de raza Terranova, propiedad de un oficial del Titanic, que habría ayudado a rescatar naufragios.
0: Mira, ¿qué tal?
1: La existencia de este perro jamás ha sido comprobada por ningún historiador. Ningún documento de la empresa ni testimonios de los sobrevivientes menciona este hecho.
0: Ya entiendo.
1: Por lo que se cree que es totalmente falso.
0: Claro.
1: De los perros, sí, a mí me parece un poco extraño porque parece que estaba un poco frío la historia. Bueno,
0: sí.
1: De los perros que perdieron la vida en el naufragio sabemos que había. Un Chow Chow que viajaba con el señor Harry Anderson. Kitty, un Airedale Terrier del señor Astor. Un Fru Fru, un perro pequeño que había sido adquirido pocas semanas antes en Florencia, Italia, por el Bishop.
0: Bueno, la verdad es que con esos nombres, mira.
1: Un viejo Airedale Terrier, otro perro de raza desconocida, propiedad de la familia Carter. Había un Gamin de Pyecombe, un bulldog francés propiedad de Robert Daniel. Su dueño sobrevivió al naufragio y meses después exigió a la empresa propietaria del Titanic la devolución de los $750, en aquel momento un montón de dinero,
0: sí,
1: que sostenía en la demanda, había pagado por su perro.
0: ¿Qué tal? ¿Y se lo habrán devuelto?
1: No se sabe. Había un gran danés también que lamentablemente también falleció, de la propiedad de Anne Hisham. Sí, hay que recordar a los oyentes que el Titanic se hundió en las primeras horas del 15 de abril de 1912 en aguas del Océano Atlántico.
0: Con un montón de perros.

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0: Continuamos con los perros, perros famosos todavía.
3: Sí, seguimos en el transistor perruno. tenemos algunos perros famosos y como, no sé, dijimos en algún momento, no hemos encontrado a ningún perro latinoamericano.
0: No. Solamente. Ni siquiera los perros nos representan.
3: Pero debe haber algún perro famoso. ¿Vos te acordás de la serie del Super Agente 86?
0: Sí.
3: Con Maxwell Smart.
0: Get Smart se llamaba en original.
3: Get Smart se llamaba original, donde escribía el libreto, estaba escrito por Mel Brooks.
0: Mel Brooks.
3: Había un perro en la serie que se llamaba Colmillo. Era el perro espía de control.
0: El perro de control.
3: Es
0: claro.
3: El famoso compañero de la gente del Super Agente 86 y de la Agente 99, Bárbara Feldon.
0: Sí.
3: De la cual estaban muchos de mis amigos, quizás yo.
0: Totalmente enamorado como perros. Sí, sí.
3: Era uno de los perros famosos.
0: Era la esposa del actor, ¿no? ¿O fue la esposa del actor después?
3: ¿En serio?
0: Creo que sí. El actor continúa haciendo series, esto viene aparte, ¿no? Me enteré muchos años después, hizo otra serie también de no mucho éxito en la que él era algo así como el dueño de un supermercado.
3: Triste futuro.
0: Don Adams se llamaba.
3: Don Adams, exacto. Hay otro de los perros famosos que seguramente los oyentes pueden recordar. ¿Te acordás de Dino?
0: Dino, pero Dino no era un perro.
3: No era un perro, pero tenía todas las cualidades.
0: Era un perrosaurio.
3: Sí, era un perro saurio. Tenía todas las cualidades del perro, pero era el perro de los picapiedras. Hay un perro sagrado en la que ya se podría decir que pertenece a la cultura latinoamericana, en cierta forma. Sí, es el Nahuajolotl.
0: Nahuajolotl.
3: Es el dios maya del rayo y la muerte, que se representaba con cabeza de perro.
0: ¿Qué tal?
3: También conocido como Pec.
0: Realmente. Sí, eso es, debe ser ahora, estoy notando, debe ser el primer perro que se me ocurre ahora de Latinoamérica que nos ha representado de alguna manera en el universo. A ver qué más tenemos. No tenemos más.
3: Sí, tenemos más sobre perros.
0: ¿Te acuerdas de Rin Tin Tin? ¿Te acuerdas de Lassie?
3: Exactamente.
0: Lassie. A ver, ¿quién te caía más simpático? ¿Rin Tin Tin o Lassie?
3: Lassie. Sí, en cierta forma me caía más porque Rin Tin Tin era un medio.
0: Un perro militar.
3: Era un perro militar, exactamente. Y era un perro militar, un perro.
0: Mala onda.
3: Que, lamentablemente, sí, medio mala onda. Estaba en contra de los indios. Siempre ahí con la bandera americana. A mí me parece que
0: esa historia
3: perro,
0: ya.
3: Un perro medio traidor, digamos. es un perro traidor. Ya que estuvimos hablando en algún momento sobre la humanización, dijimos, ¿no? En alemán.
0: Claro, exactamente.
3: Sobre la humanización de los animales y lo
0: claro,
3: quizás lo
0: que se les atribuyen a los animales sentimientos que solamente los humanos a lo mejor tienen. No voy a afirmar con certeza de que los animales no lo tienen, pero evidentemente los seres humanos le aplican lo único que conocen, que son sus propios sentimientos a los animales.
3: Claro, en este caso, no sé, de alguna forma, valga la redundancia, nosotros indirectamente cometemos el mismo error al decir que, claro, por ejemplo, Rin Tin Tin
0: era un perro traidor.
3: Era un perro traidor, pero de alguna forma, de alguna forma cumplía el, cumplía como un soldado. Era un soldado, ¿no?
0: Sí, era un soldado. Si tenía el pañuelito en el cuello que representaba también a esos soldados de avanzada.
3: De avanzada.
0: En las zonas ocupadas por los indios.
3: Lo que sabemos.
0: En realidad, donde vivían los indios desde siempre.
3: Lo que sabemos de Rin Tin Tin es que es el perro más famoso y conocido de Hollywood y que fue, lo llevó desde Francia a Estados Unidos un soldado después uh-huh. de finalizar la Primera Guerra Mundial en el año 1918. Y tenía dos cachorros y uno de ellos era Rin Tin Tin. El perro vivió 16 años.
0: ¡Wow! Claro, qué vida. Y también en Hollywood se vive mejor.
3: Después vamos a hacer un comentario sobre Lassie, que no es el mismo caso. Pero Rin Tin Tin vivió 16 años y parece que fue el único. O sea, que era actor,
0: o sea, que
3: en aquel
0: actuaba
3: momento,
0: todas las veces.
3: Todas las veces él.
0: ¡Qué laburo! ¿Le habrán pagado
3: rendimiento
0: bien?
3: Realmente... el pago, no sé cuál sería el pago de Rin Tin Tin, pero él, evidentemente, hablando de humanizar los vamos a hablar de humanizar los sentimientos de los animales,
0: que les paguen,
3: el dueño
0: entonces.
3: De Rin Tin Tin creo que vivía pero muy bien. seguramente Rin Tin Tin también, pero como buen perro le hubiera dado igual vivir en una cucha que vivir en un palacio. Eso es un tema. El hecho de Lassie es diferente. Lassie
0: hubo
3: eran
0: muchos
3: Lassie. Cada serie de Lassie creo que había dos perros. El perro que trabajaba en la serie y había también un stunt para las escenas riesgosas.
0: ¿Qué tal?
3: Eso quería decir que si Lassie en alguna de esas escenas donde se tenía que saltar y todo, se quebraba la pata o algo, ese pobre perro no aparecía más en la pantalla.
0: Qué vida de perro, señor. Bah, continuamos con el transistor.
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0: continuamos con el transistor y la cuestión perruna.
1: Continuamos.
0: Está tomando niveles exageradamente interesantes. A ver, ¿qué tenemos por ahí?
1: Tenemos una información que puede, de alguna forma, quizás le puede llegar a interesar o servir a alguno de nuestros oyentes. Y se trata de viajando con tu perro. Preparativos para viajes. Si usted desea que su perro sea un agradable compañero de viajes, comience contestando estas preguntas. ¿Goza su perro de buena salud? ¿Va a disfrutar del viaje? ¿Tendrá problemas de ser aceptado en el lugar en el que usted va de vacaciones?
0: Si está lleno de gatos, no.
1: Si puede contestar con un sí a todas estas preguntas, acostumbre a su perro a andar en automóvil. Lo ideal es acostumbrarlo desde cachorro. Llévelo a pasear en auto, no solo cuando lo lleva a la veterinaria.
0: Si su perro, la llave de vez en cuando.
1: si su perro llega a asociar los paseos en automóvil con las idas al veterinario, es posible que su mascota se torne en un pasajero problemático. ¿No? Es como no
0: entender,
1: un dentista.
0: Claro.
1: Comiéncelo llevándolo a dar paseos cortos todos los días. Todos los días. Aunque sea una vuelta a la manzana y de manera gradual. Incrementa la distancia de las recorridas. Si usted descubre que su perro no se

0: solicitado si despacha a su mascota como carga. Si su perro es propenso a descomponerse en el automóvil, tiene que llevarlo a un viaje largo, pide las sugerencias a su veterinario.
1: ¿Qué le va a decir el veterinario? Cómprese otro perro.
0: Si no estás seguro. Puede poner, no sé, pamper o algo al perro. Si no estás seguro de que en el lugar de a donde usted va. Si no estás seguro de que en el lugar en donde usted va a estar es posible mantener la dieta a la que está acostumbrado su perro, lleve un aprovisionamiento. Esto evitará molestias digestivas que pueden ser causadas por un cambio repentino de alimentación.
1: Ah, claro.
0: Además...
1: ¿Cómo? El alimento balanceado de la ciudad esta le cayó mal o del lugar tal.
0: No, que sí, quizás sea el hecho mismo, claro. Si
1: cambio
0: va
1: de agua.
0: Lugar de vacaciones y de pronto el perro se come un pedazo de hueso que está por ahí, claro, tirado.
1: Hueso extraño.
0: O un hueso extraño. Yo creo que si no le da mal la comida. Persona, cuando no vea más una lata, el perro capaz que ya no quiere comer. Una de las latas que le abran la lata y demás. Además de los recipientes de agua y comida, su perro también necesitará su equipo de peluquería.
1: ¿Cómo?
0: Sí, equipo de peluquería.
1: No puede ser.
0: Lleve no solo su cepillo, peine o guante cepillar, sino también champú en seco como alternativa para un baño espumoso.
1: Cremita humectante.
0: Asegúrese siempre de que su perro lleve puesta la medalla de identificación con el nombre del propietario, su domicilio, número de teléfono e incluso el código postal. Y de ser posible la dirección en su lugar de vacaciones y el número de teléfono. Lleve fotos color de su perro, color, y escriba una descripción del mismo con su peso, altura, color y marcas distintivas. Si su perro se perdiera, el seguir estas indicaciones puede ayudar a que aparezca.
1: Póngale un navigator.
0: Terrible. Esto es increíble, pero
1: existe.
0: En muchos lugares es exactamente, ocurre esto último que acabo de decir, en muchos lugares pasa exactamente lo contrario, ¿no? Mucha gente se va de vacaciones, parece que ocurre en Alemania también.
1: Y dejan el perro atado a un cartel del autobahn.
0: Eso pasa aquí bastante. Sí. Generalmente gente que va de vacaciones y, bueno, muchas veces pasa que algún niño encuentra un perro por ahí, claro, y se lo lleva a la casa y, bueno, y los padres no quieren, claro, entonces lo dejan abandonado.
1: Le gustaba los primeros 15 minutos y después se acabó el perro.
0: Pero de todas formas...
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3: Heute mit Cassilia Diek. In Moabit in Berlin wird die Putlitzbrücke zwischen Westhafenstraße und Birkenstraße gesperrt. Die Brücke soll ab heute von 6 Uhr bis zum 1.8. ca. 18 Uhr für Kraftfahrzeuge gesperrt werden, berichtet die Berliner Verkehrsinformationszentrale. Wer mit dem Fahrrad unterwegs ist, kann allerdings noch den Gehweg benutzen. Umleitungen wurden bereits eingerichtet. Nach einer Attacke im südbrandenburgischen Finsterwalde führt die Außenstelle der Kreisverwaltung Elbe-Elster ihren Betrieb wieder fort. Laut der Kreisverwaltung sei nun ein Sicherheitsdienst sowohl in Finsterwalde als auch am Standort Bad Liebenwerda am Einsatz. Das Jugendamt und das Straßenverkehrsamt in Finsterwalde können bis auf Weiteres nur Besucher betreten, welche vorher einen Termin vereinbart haben, kündigte der Landkreis an. Ursprung der Attacke soll ein Streit während der Sprechzeit gewesen sein, bei welcher der Besucher eine Mitarbeiterin angriff und ein Feuer in ihrem Büro legte. Immer mehr Fahrradparkhäuser werden an Bahnhaltestellen gebaut, vor allem um Berlin herum. Das Brandenburger Verkehrsministerium berichtet, eine weitere Parkanlage soll heute am S-Bahnhof Wassmannsdorf in Schönefeld eröffnet werden. Diese Anlage gehört zu einem Projekt, welches im Jahr 2023 initiiert wurde. Ursprünglich wurde das Projekt vom Land mit 3,5 Millionen Euro gefördert.
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3: Heute ist der Tag sonnig in Berlin und Brandenburg. Allerdings können im Westen Brandenburgs örtliche Schauer auftreten. Laut dem Deutschen Wetterdienst erreichen die Temperaturen 22 bis 24 Grad. Nachts sinken die Werte auf 9 bis 12 Grad.
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3: Am Wochenende ist es endlich wieder soweit. 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